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Bienvenidos una semana más a Haruna, el programa viajero que te hace recomendaciones diferentes y originales para que, si quieres, te salgas de los circuitos tradicionales y tengas otro punto de vista de los infinitos destinos con el que el planeta azul en el que vivimos nos sorprende en cualquier momento. Hoy vamos a hacer un viaje muy especial por rincones que no son demasiado turísticos, pero que poco a poco van recibiendo más viajeros de todo el mundo, buscando experiencias únicas en destinos sorprendentes. ¡Comenzamos! Arrancamos por un lugar donde el viento habla, las ovejas mandan y los paisajes parecen sacados de una novela nórdica. Bienvenidos a las Islas Feroe. ¿Sabías que en el Atlántico hay un rincón donde hay más ovejas que personas? Así es, las Islas Feroe, un archipiélago de 18 islas que pertenece al Reino de Dinamarca, pero que tiene alma propia. Están entre Escocia, Noruega e Islandia, y aunque suene lejano, se puede llegar fácilmente en avión desde Copenhague o Edimburgo. Eso sí, prepárate para un aterrizaje entre montañas y niebla que ya te pone en modo aventura. Las Islas Feroe son un lugar donde el tiempo se detiene, aquí no hay prisas. Los pueblos tienen casas con tejados de césped, los fiordos se cuelan entre las montañas y el silencio es tan profundo que casi puedes escuchar el latido de la tierra. En Tórshavn, la capital, puedes pasear por el barrio de Tingans, con sus casitas rojas de madera donde aún se reúne el parlamento. Sí, en serio, aquí la política se hace en edificios del siglo XVII. Si hablamos de cosas destacables, podemos hacerlo de la comida. Bueno, aquí hay que abrir un poco la mente. El plato estrella es el Rest Hot, cordero fermentado. Suena raro, pero es una delicia para los locales, así que habrá que probarla. También hay pescado seco, salmón fresco y una cerveza artesanal que entra sola mientras ves la niebla bailar sobre el mar. ¿Y qué ver? Muchísimo. Puedes hacer una excursión en barco por los acantilados de Vestmanna, visitar la isla de Mykines para ver frailecillos o perderte por Saksun, un pueblo que parece salido de una película de fantasía. Y si te gusta caminar, hay rutas de senderismo que te llevan por paisajes que parecen pintados por gigantes. Las Islas Feroe no son un destino de masas, son para quienes buscan algo distinto, auténtico, salvaje. Un lugar donde el clima cambia cada 5 minutos, donde la gente te saluda con una sonrisa tímida y donde cada rincón tiene una historia que contar. Así que ya sabes, si alguna vez quieres sentirte en el fin del mundo pero con wifi y buena comida, apunta: Islas Feroe.

Ahora vamos a viajar a otra isla, una isla que parece sacada de otro planeta. Árboles que sangran, paisajes surrealistas y una biodiversidad que no encontraremos en ningún otro rincón del mundo. Esto es Socotra, la joya alienígena del Índico. Socotra es parte de Yemen, aunque geográficamente está más cerca de Somalia. Esta isla ha sido descrita como la Galápagos del Océano Índico, por su altísimo número de especies endémicas. Más del 30% de su flora no existe en ningún otro lugar del planeta, y cuando digo flora, no me refiero a margaritas y helechos. Aquí crecen árboles que parecen salidos de una película de ciencia ficción, como el famoso Dracaena cinnabari, conocido como el árbol de sangre de dragón, que parece una sombrilla gigante y cuya resina roja se ha usado durante siglos como medicina y tinte. La historia de Socotra es tan misteriosa como su paisaje. Se cree que fue mencionada por los antiguos griegos y romanos y que incluso Marco Polo habló de ella. Ha sido refugio de navegantes, comerciantes y piratas, y su aislamiento ha permitido que se conserve una cultura única, con lengua propia, el socotri, y tradiciones que mezclan influencias africanas, árabes e indias. Llegar a Socotra no es sencillo, pero eso forma parte de su encanto. Hay vuelos desde el Cairo y desde algunas ciudades de Yemen, aunque la situación política del país hace que el acceso sea limitado y se recomiende viajar con agencias especializadas. Una vez allí, lo mejor es moverse en 4x4, dado que muchas zonas son completamente salvajes. ¿Y qué se come en Socotra? La dieta es sencilla pero sabrosa: pescado fresco, arroz, dátiles y pan plano cocido en hornos de barro. También se consume leche de cabra y miel local, que tiene un sabor muy particular gracias a las flores exóticas de la isla. Entre los lugares que no puedes perderte están las dunas de arena blanca de Zaik, las cuevas de Hok, con inscripciones antiguas, y las playas de Kualansilla, donde el agua turquesa se mezcla con formaciones rocosas imposibles. También puedes visitar aldeas donde el tiempo parece haberse detenido y compartir un té con los lugareños, que te reciben con una sonrisa tímida pero sincera. Socotra no es para todos, es para quienes buscan lo extraordinario, lo intacto, lo que aún no ha sido domesticado por el turismo. Es un viaje al corazón de lo desconocido, donde cada paso te recuerda que el planeta todavía guarda secretos.

Nuestro siguiente destino es un lugar que parece sacado de una novela de espías, donde el tiempo se detuvo en 1991 y la estética soviética todavía sigue muy viva. Bienvenidos a Transnistria, el país que no existe. ¿Has oído alguna vez hablar de Transnistria? Probablemente sí o probablemente no, y eso ya lo hace interesante. Oficialmente es una región separatista dentro de Moldavia, pero en la práctica funciona como un país independiente. Tiene su propio gobierno, moneda, ejército e incluso hasta pasaporte. Aunque ningún país del mundo lo reconoce como tal, es como entrar en una cápsula del tiempo donde Lenin sigue en pie y los billetes tienen imágenes de fábricas y tractores. La historia de Transnistria es compleja. Tras la caída de la Unión Soviética, esta franja de tierra entre el río Dniester y Ucrania decidió no seguir el camino de Moldavia hacia la independencia. En 1992 hubo una guerra breve pero intensa y desde entonces Transnistria se ha mantenido como un estado de facto, con fuerte influencia rusa y una identidad muy marcada. Llegar allí es toda una experiencia. Puedes hacerlo desde Chisinau, la capital moldava, en autobús o en taxi. Al cruzar la frontera te pedirán que rellenes un formulario y te darán un permiso temporal. No es peligroso, pero sí peculiar. De repente todo cambia. Los carteles están en ruso, los edificios tienen ese aire soviético de hormigón y funcionalidad, y los coches Lada aún circulan como si fueran nuevos. ¿Y qué se come aquí en Transnistria? Pues la cocina es una mezcla de sabores rusos, ucranianos y moldavos. Hay sopas contundentes como el borscht, carnes guisadas, pan negro y vodka casero. En Tiraspol, la capital, puedes comer en restaurantes que parecen salones comunistas, con cortinas pesadas y retratos de líderes históricos. Entre los lugares que puedes visitar están el monumento Suvorov, el parlamento con la estatua de Lenin y el curioso Museo de la Guerra de 1992, que muestra la historia del conflicto con Moldavia. También puedes pasear por el río, visitar fábricas abandonadas y hablar con los locales, que suelen ser amables aunque reservados. Transnistria en sí no es un destino turístico convencional, es para quienes quieren entender los rincones olvidados de Europa y ver cómo se vive en un estado no reconocido y de paso reflexionar sobre la identidad, la historia y los límites de la geografía.

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1: Nuestro siguiente destino nos lleva a conocer un rincón remoto de Siberia, donde la música se canta con el alma, los chamanes aún guían a su gente y la estepa parece no tener fin. Bienvenidos a Tuva, la tierra del canto de garganta. Tuva es una república de la Federación Rusa, encajada entre Mongolia y el corazón de Siberia. Es un lugar que pocos conocen, pero que guarda una riqueza cultural y espiritual única. Aquí, la naturaleza impone sus reglas. Montañas, ríos sagrados, cielos inmensos y un silencio que solo se rompe con el sonido ancestral del komei, el canto de garganta típico de esta región. Este canto es hipnótico. Los tubanos son capaces de emitir dos o incluso tres notas a la vez, creando una melodía que parece venir de otro mundo. No es solo música, es una forma de conectar con la naturaleza, de imitar el viento, el agua y los animales. Escuchar un canto komei en directo en medio de la estepa es una experiencia que te pone la piel de gallina. Durante siglos fue parte del Imperio Mongol, luego pasó por manos chinas, rusas y soviéticas. En 1994 se integró oficialmente la Unión de Repúblicas Socialistas Soviéticas, pero su cultura nómada y chamánica nunca desapareció. Hoy, aunque forma parte de Rusia, mantiene su idioma, sus tradiciones y su identidad con orgullo. Llegar a Tuva no es fácil, pero vale la pena. Primero hay que volar a Kysyl, la capital, desde Moscú o Krasnoyarsk. Desde allí, lo mejor es moverse con guías locales, ya que muchas zonas son rurales y de difícil acceso. Pero eso es parte del encanto. Aquí no hay turismo de masas, solo viajeros curiosos. La gastronomía es sencilla y contundente. Mucha carne, sobre todo de cordero y yak, sopas calientes como el shorpo y productos lácteos fermentados. El té con leche salada es una bebida típica y si tienes suerte, te invitarán a una yurta a compartir una comida con una familia nómada. ¿Qué podemos ver en Tuva? El centro geográfico de Asia, marcado con un monumento en Kysyl. El festival de Nadim, con competiciones de lucha, carrera de caballos y arquería. Y por supuesto, rituales chamánicos, donde los tambores y el humo de las hierbas te transportan a otra dimensión. Es un viaje al alma de Asia. Un lugar donde la espiritualidad, la música y la naturaleza se funden en una experiencia que no se olvida. Si buscas algo auténtico, profundo y diferente, Tuva te está esperando.

Ahora vamos a flotar, literalmente. Viajamos al corazón del lago Titicaca, donde las islas no son de tierra, sino de totora. Bienvenidos a las Islas de los Uros, un mundo tejido a mano. Imagina vivir sobre una isla que flota, no por magia, sino porque está hecha de una planta acuática llamada totora. Así viven los Uros, un pueblo ancestral que habita en el lago Titicaca, entre Perú y Bolivia. Estas islas son únicas en el mundo, se construyen capa por capa, con raíces de totora que se entrelazan como alfombras gigantes. Y sí, hay casas, escuelas, incluso iglesias, todo sobre una superficie que se mueve con el agua. La historia de los Uros es tan fascinante como sus islas. Se cree que son uno de los pueblos más antiguos de América del Sur, anteriores incluso a los incas. Su lengua original, el Uro, ya no se habla, pero su cultura sigue viva. Durante siglos vivieron aislados, pescando, cazando aves y recolectando totora. Hoy, aunque muchos han adoptado costumbres modernas, siguen manteniendo sus tradiciones con orgullo. Llegar a las islas es fácil desde Puno, en Perú. Desde el puerto salen embarcaciones turísticas que en unos 30 minutos te llevan a este mundo flotante. Pero ojo, hay islas más turísticas y otras más auténticas. Si puedes, busca una experiencia con familias que aún viven allí para conocer de verdad cómo es la vida sobre el agua. ¿Y qué se come aquí? El pescado es la estrella, especialmente el carachí y la trucha del lago. También se consume quinoa, patatas y productos traídos desde tierra firme. No hay restaurantes como tal, pero muchas familias ofrecen almuerzos caseros para los visitantes, donde puedes probar platos sencillos pero sabrosos, sobre todo cocinados en fogones de barro. ¿Y qué podemos ver y hacer aquí? Además de caminar sobre la totora, una experiencia en sí misma, puedes aprender cómo se construyen las islas, cómo se tejen las casas y cómo se navega en balsas tradicionales. También hay talleres de artesanía donde los Uros muestran sus bordados y tejidos llenos de color. Y si te quedas hasta el atardecer, verás cómo el sol se esconde detrás de las montañas, reflejándose en el agua como un espejo dorado. Las Islas de los Uros son un testimonio de la resistencia, creatividad y adaptación de este pueblo, un lugar donde la vida flota, literalmente, y donde cada paso te conecta con una historia milenaria.

Continúo mis recomendaciones viajeras por la India, pero no la de los templos ni los elefantes. En esta ocasión visitamos una ciudad sin dinero, sin religión y sin política. Suena imposible, ¿no? Pues existe. Bienvenidos a Auroville, la ciudad utópica. Auroville está en el sur de la India, cerca de Pondicherry, y fue fundada en 1968 con una idea revolucionaria: crear una comunidad internacional donde personas de todo el mundo pudieran vivir en paz, más allá de nacionalidades, credos o ideologías. Fue concebida por Mirra Alfasa, conocida como La Madre, discípula del filósofo indio Sri Aurobindo. Su visión era clara: un lugar donde el ser humano pudiera evolucionar espiritualmente y vivir en armonía con los demás y con la naturaleza. Hoy, más de 3.000 personas de unos 60 países viven allí. No hay alcaldes, ni partidos, políticos, ni bancos. No se usa dinero en el día a día. Los residentes tienen una cuenta interna y los visitantes pueden obtener una tarjeta temporal. Las decisiones se toman por consenso y la vida gira en torno al trabajo comunitario, la sostenibilidad y el crecimiento interior. Llegar a Auroville es sencillo. Desde Chennai hay unas 3 horas en coche. Muchos viajeros llegan desde Pondicherry, una ciudad costera con encanto colonial francés. Al llegar, lo primero que llama la atención es el Matrimandir, una enorme esfera dorada rodeada de jardines. No es un templo, sino un espacio de meditación, el corazón espiritual de la ciudad. Entrar allí es como estar en otro mundo, silencio absoluto, luz natural filtrada por cristales y una energía que te envuelve desde el primer momento. En esta ciudad no hay hoteles convencionales, pero sí casas de huéspedes gestionadas por la propia comunidad. Puedes quedarte unos días, colaborar en proyectos agrícolas, artísticos o educativos y conocer a personas de todo el mundo. Es un lugar que invita a la introspección, pero también a la acción. ¿Y la comida? Vegetariana, por supuesto. Muchos productos vienen de sus propias granjas orgánicas. Hay cafeterías donde puedes comer platos indios, europeos o experimentales, siempre con ingredientes frescos y de comercio justo. El café y el pan artesanal son famosos, y hay mercados donde se venden productos hechos por los propios aurovilianos: jabones, ropa, cerámica, libros. Auroville no es un parque temático ni una comuna hippie, es un experimento social que lleva más de 50 años funcionando. No es perfecto, pero es real, y eso ya es mucho. Si alguna vez te has preguntado cómo sería vivir en un mundo diferente, más consciente, más humano, Auroville te da una pista.

ahora nos vamos hasta el Ártico, a un lugar donde no puedes morir, donde hay más osos polares que humanos y donde el sol no se pone durante meses. Bienvenidos a Svalbard, el archipiélago noruego que parece el fin del mundo. Svalbard está entre Noruega continental y el Polo Norte. Es un conjunto de islas heladas, la mayor de ellas llamada Spitsbergen, que alberga la ciudad de Longyearbyen, el asentamiento más septentrional del planeta con población permanente. Aquí viven unas 2.500 personas, pero también hay renos, zorros árticos y, por supuesto, osos polares. De hecho, es obligatorio llevar rifles si te alejas del pueblo, sobre todo por seguridad. La historia de Svalbard es tan fría como su clima. Fue descubierta por navegantes holandeses en el siglo XVI y durante siglos fue tierra de balleneros, mineros y científicos. Hoy, aunque pertenece a Noruega, tiene un estatus especial. El Tratado de Svalbard permite que ciudadanos de más de 40 países vivan y trabajen aquí sin visa. Es una comunidad internacional en medio del hielo. Y sí, hay una ley muy curiosa: no se puede morir. Bueno, técnicamente no está prohibido, pero no se permite enterrar a nadie en el suelo helado, porque los cuerpos no se descomponen. El cementerio local dejó de usarse hace décadas, y si alguien está gravemente enfermo, se le traslada a la Noruega continental. Llegar a Svalbard es más fácil de lo que parece. Hay vuelos desde Oslo y desde Tromsø, y al aterrizar te recibe un cartel que dice «Bienvenidos al norte del norte». La ciudad tiene supermercados, bares, museos y hasta una universidad, pero también tiene auroras boreales, glaciares y una sensación de estar en otro planeta. ¿Y qué se come aquí? Pues hay cocina noruega, claro, pero también platos locales como carne de reno, pescado del fiordo y cerveza artesanal hecha con agua de glaciar. En algunos restaurantes puedes probar ballena o foca, aunque no es del gusto de todos. Y sí, hay opciones vegetarianas, aunque escasas. Entre los lugares que puedes visitar está el Global Seed Vault, una bóveda subterránea que guarda millones de semillas de todo el mundo, por si algún día necesitamos reiniciar la agricultura. También puedes hacer excursiones en moto de nieve, kayak entre icebergs o visitar minas abandonadas que cuentan la historia de los primeros colonos. Svalbard es un lugar extremo pero lleno de vida, un sitio donde la naturaleza manda, donde el frío es parte del paisaje y donde cada día es una aventura. Si alguna vez has soñado con tocar el Ártico, este es tu destino.

Mi siguiente recomendación nos lleva al Pacífico, a una isla perdida entre las olas, donde las ruinas emergen del agua como un misterio sin resolver. Bienvenidos a Pompeii, en Micronesia, y a las enigmáticas ruinas de Nam Madol. Pompeii es una de las islas principales de los Estados Federados de Micronesia, y aunque suene lejana, porque lo está, es uno de esos lugares que te hacen sentir como un verdadero explorador. Selva tropical, cascadas, arrecifes de coral, y en medio de todo eso, un sitio arqueológico que parece sacado de una leyenda, Nam Madol, la Venecia del Pacífico. Nam Madol es un conjunto de más de 90 islotes artificiales construidos con bloques de basalto, algunos de hasta 50 toneladas, dispuestos sobre una laguna. Se cree que fue la capital ceremonial de la dinastía Saudelaire, que gobernó la isla entre los siglos XII y XVI. Lo más increíble es que no se sabe con certeza cómo se construyó. No hay grúas, no hay ruedas, no hay registros escritos. Solo piedras gigantes apiladas con una precisión asombrosa, formando templos, tumbas y canales. Llegar a Pompeii no es tarea fácil, pero eso lo hace aún más especial. Hay vuelos desde Guam o Hawái y una vez en la isla puedes moverte en coche o en barco. Para visitar Nam Madol, lo ideal es ir con guía local, ya que el acceso es por mar y hay que cruzar manglares y canales. La experiencia es mágica, vas deslizándote en canoa entre ruinas cubiertas de vegetación, con el sonido de los pájaros y el agua como única banda sonora. La vida en Pompeii es tranquila, muy ligada a la naturaleza. La gente es amable, hospitalaria y orgullosa de su herencia cultural. Puedes visitar aldeas tradicionales, participar en ceremonias locales o simplemente disfrutar del ritmo pausado de la isla. ¿Y la comida? Predominan el pescado fresco, el taro, el pan árbol y el coco en todas sus formas. Uno de los platos típicos es el kelagen, una especie de ceviche de pescado con pollo o limón, coco y chile. También se consume mucho el sacau, una bebida ceremonial hecha de la raíz de la planta de cava, que tiene efectos relajantes y se comparte en reuniones comunitarias. Pompeii y Nam Madol son un viaje al pasado, a un mundo donde la historia se mezcla con el mito, un lugar que te hace preguntarte cómo, por qué y quién construyó todo esto. Y sobre todo, un destino que te recuerda que aún quedan secretos por descubrir en este planeta.

Siguiente parada, Escocia, pero no la de las gaitas y los castillos turísticos. Exploraremos fortalezas olvidadas, cubiertas de musgo y envueltas en leyendas. Bienvenidos a la ruta de los castillos abandonados de Escocia. Escocia es tierra de castillos, eso lo sabemos todos, pero más allá de los famosos como Edimburgo o Stirling, hay decenas, quizá cientos de fortalezas que han sido tragadas por el tiempo. Algunas están en ruinas, otras medio escondidas en bosques o acantilados, y todas tienen algo en común, un aire de misterio que las hace irresistibles. Uno de los más evocadores es el Castle Sinclair Gimmegow, en la costa norte, cerca de Wick. Está al borde de un acantilado, con el mar golpeando las rocas debajo. Fue el hogar del clan Sinclair y escenario de tradiciones, asedios y fantasmas. Hoy sus muros rotos y ventanas sin cristal parecen mirar al horizonte con cierta melancolía. Otro imperdible es el Dunottar Castle, que aunque no está del todo abandonado, conserva ese aire dramático. Está sobre un promontorio rocoso rodeado de mar por tres lados. Aquí se escondieron las joyas de la corona escocesa durante la invasión de Cromwell. Visitarlo al atardecer con el viento del mar del norte en la cara es una experiencia que no se olvida. Y si te gustan las leyendas oscuras, apunta Hermitage Castle. Se dice que fue escenario de rituales oscuros y que su atmósfera es tan densa que incluso los más escépticos sienten escalofríos. Aquí estuvo preso William Douglas y también se cuenta que el mismísimo diablo fue invocado entre sus muros. ¿Cómo recorrer esta ruta? Lo ideal es alquilar un coche y perderse por las carreteras secundarias. Escocia está llena de sorpresas, castillos sin cartel, torres medio derruidas y ruinas que solo los locales conocen. Hay aplicaciones y mapas colaborativos que te ayudan a encontrarlos, pero parte del encanto es descubrirlos por uno mismo. ¿Y qué se come en el camino? Pues además del clásico haggis, puedes probar sopas calientes como el Cullen Skink, de pescado ahumado, panes de avena, quesos artesanales y, por supuesto, whisky escocés. Eso sí, no bebas cuando conduzcas. Muchos pueblos tienen pubs donde puedes comer junto a una chimenea, rodeado de historias y buena música. La ruta de los castillos abandonados no es solo un viaje por la historia, sino por la imaginación. Cada piedra tiene una historia, cada torre caída guarda un secreto. Es un recorrido para quienes aman lo antiguo, lo olvidado, lo que aún susurra entre ruinas.

El siguiente rincón es un lugar donde el silencio pesa, donde la naturaleza ha reclamado lo que el hombre abandonó y donde cada rincón cuenta una historia de advertencia. Bienvenidos a Pripyat, la ciudad fantasma junto a Chernóbil. Pripyat fue fundada en 1970 para alojar a los trabajadores de la central nuclear de Chernóbil. Era una ciudad modelo soviética, moderna, joven, con escuelas, hospitales, parques y hasta una feria con una noria que nunca llegó a girar. Todo cambió el 26 de abril de 1986, cuando el reactor número 4 explotó. En cuestión de horas, la ciudad fue evacuada. Más de 40.000 personas dejaron atrás sus casas, sus pertenencias, su vida. Hoy, Pripyat es un testimonio congelado de aquel desastre. Edificios cubiertos de vegetación, aulas con libros abiertos, juguetes en el suelo y esa noria oxidada que se ha convertido en símbolo del abandono. Caminar por sus calles es como entrar en una película posapocalíptica, pero con la certeza de que todo fue real. Llegar a Pripyat es posible desde Kiev, la capital de Ucrania. Hay excursiones organizadas que te llevan a la zona de exclusión, un área de 30 kilómetros alrededor de la central. Se requiere un permiso especial y se viaja con guías autorizados. La seguridad ha mejorado mucho y aunque hay zonas con radiación elevada, el recorrido está diseñado para evitar riesgos.

habas, carne guisada, pan negro, todo se trae de fuera de la zona contaminada, por supuesto. No hay restaurantes turísticos, pero sí espacios donde los visitantes pueden comer durante la excursión. Entre los lugares que se visitan en esta escapada están la central nuclear, el puente de la muerte, la escuela secundaria y el hospital, así como otros lugares como el parque de atracciones. También se puede ver el nuevo sarcófago que cubre el reactor, una obra de ingeniería impresionante que busca contener la radiación durante décadas. Pripyat no es un destino alegre, pero sí necesario. Es un viaje a la memoria, a la reflexión y a la pregunta que todos nos haríamos al salir. ¿Podría volver a pasar?

así, entre castillos olvidados, islas flotantes, ciudades utópicas y paisajes alienígenas, llegamos al final de nuestro viaje de hoy. Hemos recorrido destinos que no suelen estar en las guías turísticas, pero que tienen historias que merecen ser contadas. Desde las Islas Feroe, donde el viento y las ovejas son protagonistas, hasta Socotra, con sus árboles imposibles y su biodiversidad única. Pasamos por Transnistria, el país que no existe, y por Tuba, donde el canto de garganta conecta con el alma de la estepa. Flotamos sobre el lago Titicaca en las Islas de los Uros y nos adentramos en la utopía moderna de Auroville, donde el dinero no manda. Viajamos al Ártico para descubrir que en Svalbard no se puede morir y luego nos perdimos entre las ruinas acuáticas de Nam Madol en Pompeii, Micronesia. Exploramos los castillos abandonados de Escocia llenos de leyendas y musgo y cerramos con Pripyat, la ciudad fantasma que nos recuerda los límites de la tecnología y la fuerza de la memoria. Cada uno de estos lugares nos invita a mirar el mundo con otros ojos, a salir del circuito habitual, a escuchar historias que no están en los folletos y entender que viajar no es solo moverse, es transformarse. La próxima semana os espero con otra nueva escapada aquí, en Aruna. Hasta dentro de 7 días.

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0: Bueno, pues espacada rural, ¿eh? Aquí comenzamos, como digo, esta andadura, una andadura que nos llevaba desde el pasado viernes, desde el pasado viernes 3 de julio, primer viernes de julio que empezamos a emitir, hasta este que en el que estamos ahora, ya día 10 del mes de julio, y bueno, pues que nos va a llevar en ese recorrido, ¿no? Durante este mes de julio y también en el de agosto. Y vamos a tener cuatro sitios para visitar, cuatro sitios de Asturias que están desperdigados, unos en el oriente, otros en el centro, otros en el occidente. Bueno, pues ahí iremos poco a poco de paseo con esos cuatro sitios, con esas cuatro casas que vamos a visitar en el día de hoy, alguna con rica gastronomía también, ¿eh? Que aparte de hoteles también son restaurantes o casas gastronómicas, ¿no? Que iremos también a visitar en el día de hoy. Pero antes que nada, el tiempo. Como decía, el tiempo la semana pasada, pues vamos con esa previsión para este fin de semana.
1: El tiempo.
0: Y en esa previsión para este fin de semana tendríamos que decir que, empezando por el día de hoy, que es 10 de julio y que, bueno, por la mañana ha estado nublado con niebla en muchos sitios de Asturias, incluso con orvallo, ¿no? En muchos sitios cerca de la costa del Principado de Asturias, pero que a partir de ahí han ido poco a poco despejándose los cielos, sobre todo del sur del Principado de Asturias, sobre todo el suroccidente, no tanto en el suroriente, donde han permanecido un poquito más ancladas esas nieblas y esas nubes bajas. Y por la tarde, ahora por la tarde, pues se están desarrollando también algunos núcleos tormentosos, ¿no? No demasiado importantes, pero sí que hay tormentas en algunos sitios. Para el sábado, para mañana sábado, podríamos decir que en gran parte de Asturias la situación será con nubes por la mañana, sobre todo en la costa, ¿eh? En la costa, quizá un poquito más en la costa occidental, que sean un poquito más persistentes. En los demás sitios se van a ir abriendo grandes claros a lo largo del día, con unas temperaturas que van a ir subiendo a lo largo del día también, y sin posibilidad prácticamente de tormentas, a no ser alguna muy aislada en la cordillera a ultimísima hora del día del sábado. El domingo por la mañana, pues más o menos estará parecido, con cielos incluso, yo diría que más abiertos, más despejados que el propio sábado. El domingo, como digo, estará más abierto. Y aquí sí que habrá tormentas, pero se van a centrar sobre todo en el occidente asturiano. Creo que no van a afectar para nada al centro y tampoco al oriente, según nos dicen las previsiones, y que se pueden centrar en el occidente, pero de todas maneras serían tormentas, como digo, ya a última hora del propio domingo. Esto en cuanto a la previsión meteorológica. Y ahora nos vamos ya directamente a ir presentándole las casas. Vamos a empezar precisamente por el occidente del Principado de Asturias, una casa con muchísimo encanto. Nos vamos a ir hasta el occidente, allí en Los Pontigos, una casa preciosa, casa de Los Pontigos, que está en un sitio completamente espectacular, con unas vistas privilegiadas y también con la playa de Porcía, Lo que la playa de Porcía significa para muchos asturianos, pues evidentemente es como una joya, ¿no? Así que hasta allí nos vamos a hablar con Meli, en Los Pontigos, en Porcía, en el concejo del Franco.
2: Los Pontigos, Porcía. El Franco.
0: Bueno, pues nos vamos directamente ya hasta el occidente del Principado de Asturias, donde allí nos encontramos a los apartamentos Los Pontigos, que está en la Atalaya, en Porcía, en el concejo del Franco, en el occidente de Asturias, y hombre, con Meli, que nos va a hacer de anfitriona. Buenas tardes, Meli, ¿cómo estamos?
3: Hola, buenas tardes, Paco. ¿Qué tal? Bien.
0: ¿Cómo nos pilla el tiempo por allí? De momento, hoy un poquito nublado, ¿no? Pero bueno, esto va variando, porque nosotros como lo enlatamos y luego lo resumimos un poco, vamos a ir dando el tiempo también por ahí por la zona. Pero bueno, tiene que haber un poquito de todo, ¿no?
3: Sí, hombre, claro que tiene que haber un poquito nublado, pero casi que se agradece, porque estos
0: Claro.
3: calores no son muy normales para el sitio donde estamos.
0: ¿Cómo ha arrancado un
3: Pero
0: poquito
3: bueno.
0: el verano? ¿Cómo arrancasteis un poco? Y lo digo un poco por la gente que os va llegando también y por precisamente lo que estamos hablando también, un poco por el tiempo, que no sé si más o menos, pero suele tener también bastante incidencia o impacto en el alojamiento en la zona donde estáis, sobre todo.
3: Bueno, aquí tiene impacto hasta cierto punto. Tiene impacto todo el año, pero en verano prácticamente no, porque casi todos son reservas hechas con anterioridad. Entonces, salvo que haya alguna anulación o tal, la gente ya tiene previsto venir y viene. Y los que vienen saben a dónde vienen. Quiero decirte que si no está muy bien el tiempo, pues a lo mejor hasta lo agradecen, porque suelen venir de sitios más calurosos y cuando llegan aquí, pues encantados de la vida. O sea que no hay problema.
0: ¿Dónde estáis exactamente? Porque pone Porcía y la verdad es que la playa que está ahí cerquita, la playa de Porcía es una de las más bonitas de Asturias.
3: Hombre, a mí me lo vas a contar. Es muy bonita la playa. Sí. Mira, estamos en un sitio, es un barrio, digamos, que es la Atalaya, que pertenecemos al pueblo del Franco, que pertenece al municipio del mismo nombre. Entonces, esto sería, muchas veces decimos la Atalaya de Porcía para que no se confunda con la Atalaya de Viabélez. Pero bueno, esto es la Atalaya también, es el camino que va a la punta de la Atalaya, que hay allí un mirador y un acantilado precioso, y es donde estamos, en el occidente de Asturias, ya muy cerquita de Tapia de Casariego. Nos separa el río Porcía nada más del municipio vecino.
0: Bueno, y qué decir de toda la zona de alrededor, ¿no? Con ese buen ambiente que hay en Tapia, con la playa, ¿no? Y las bondades de la playa de Porcía, pero también el que quiera un poquito de interior, también lo tenéis ahí a cuatro pasos, sendas, senderismo y un poquito de todo cerquita de vuestra casa.
3: Pues sí, la verdad es que estamos en una zona bastante privilegiada porque, bueno, aquí mismo, pues eso, tenemos la playa de Porcía, que es una preciosidad. Tenemos la punta de la Atalaya, el Cabo Blanco. Eso es lo primero que hay que recomendar a la gente que viene, porque dando un paseo y a solo 5 o 10 minutos caminando, que no tienes que coger el coche, pues encuentras cualquiera de estos sitios. Y aparte también, pues tienes restaurantes, tienes supermercado, en fin, que si quieres realmente descansar, puedes dejar tu coche y caminar tranquilamente. Además, estamos en una zona muy llana, donde pide el caminar. Y hay unos acantilados espectaculares y playas y calas no tan conocidas como Torbas y Monellos, que son dos playas pequeñitas de piedra, pero encantadoras, preciosas, que están precisamente en la ruta que tenemos aquí de Porcía a Viabélez. Y bueno, estamos en un sitio muy recomendable. Yo creo que merece mucho la pena venir porque es precioso.
0: Y luego la foto, bueno, pues yo viendo la foto un poco de vuestro apartamento, de los Pontigos, la verdad es que te quedas un poco prendado, ¿no? De la estructura de la casa y del sitio donde estáis. Como digo, pues ya tiene bastante personalidad. No sé si tú recomendarías algún rincón especial que haga especial vuestra casa.
3: Hombre, nuestra casa, en principio, nosotros lo que no queríamos es que pareciese un hotel o un sitio. Quiero dar la imagen siempre de que estás en tu casa, eso, de que es una casa de pueblo, como lo son todas, son cuatro apartamentos pequeñitos. Tienen, pues, encanto, quizá las terrazas al anochecer, que la gente pues sale a cenar fuera y tal, y son, no sé, como no hay mucha luz pública muy fuerte tampoco, pues tiene mucho encanto el estar allí fuera, pues tomando el sol por el día o cenando por la noche o tal. Y después también en el jardín hay unos bancos y una barbacoa y sí. Bueno, tiene, sí.
0: Pues sí, no, eso te decía que y evidentemente lo mismo que hablo con casi todos, ¿no? Con casi todos los propietarios de estos alojamientos, la verdad es que todos hacéis un poquito de guías de la zona, ¿no? Y evidentemente sois los ojos, ¿no? Y la razón un poquito por la que van la gente que, sobre todo la gente que va y que luego repite, ¿no? Porque se quedan encantados con lo que ofrecéis y también con esa guía, ¿no? Que hacéis para muchos de los que acuden a vuestros sitios.
3: Pues claro, es lo que nos toca y lo que nos gusta también y lo que agradece a la gente, pues, que le recomiendes sitios para ir y qué hacer aquí por la zona, que la verdad es que hay bastante donde escoger eso. Tenemos, por ejemplo, esta ruta que es de Porcía a Viabélez, que es encantadora, tiene unos acantilados dignos de ver, playas muy bonitas, pasas por un palacio, en fin, que merece mucho la pena y encima es muy fácil de hacer, es como muy familiar, pueden ir niños, puede ir, son 2 horas de paseo, pero es de paseo, no tiene claro. ni cuestas muy pronunciadas. Y después al final pues está Vía Vélez, que es un encanto de pueblo. No solo ver lo que es el puerto de Vía Vélez, que también, pero callejearlo, ver, vas por aquellas callejuelas que tiene, que no entran coches ni entra nada, pero te asomas al mar por un sitio o por otro y siempre te sorprende. Es maravilloso el pueblo de Vía Vélez.
0: ¿Tú qué es lo que más recomiendas? ¿Es eso? Entiendo. ¿A la gente?
3: En principio sí. Cuando vienen poco tiempo es lo primero que recomiendo y lo que la gente hace y la gente queda encantadísima. Uh-huh. Y después también pues hay, yo qué sé, una oferta gastronómica por aquí por la zona que también está muy bien. Mismo en el Chiringuito de Porcía, cenar allí viendo la playa al atardecer, eso es una maravilla. Claro. Y después en los pueblos cercanos, en Tapia, en mismo en Ribadeo, que es la primera población de Galicia, pues también hay mucha mucha oferta y mucho que ver.
0: Y luego la gente que va por ahí, que me imagino que muchos de ellos quieran desconectar también, ¿no? Incluso hay mucha gente que lo único que querrá será estar allí tranquilos en vuestra casa. No lo único, pero sí que muchos de ellos pues pasarán mucho tiempo allí en vuestras instalaciones también, buscando un poquito ese remanso de paz que a lo mejor en el día a día pues seguramente no tengan.
3: Pues sí que lo agradece mucha gente. Mucha gente que viene de ciudades grandes o de estar agobiado y estresado, pues ahí están descansando. Incluso vienen muchas veces grupos de gente y tenemos un local donde se pueden reunir, donde pueden comer, donde caben 25 o 30 personas. Y muchas veces en vez de ir a un restaurante, pues mismo encargan la comida o se hacen una barbacoa, lo que sea. Uh-huh. Y están allí tranquilamente y encantados. Sí, incluso si llueve tienen donde estar y si no están en el jardín, encantados. O sea que sí, muy bien para desconectar y para estar tranquilo, es muy recomendable.
0: ¿Y cómo os encontramos? Ese remanso de paz donde yo quiero ir, donde quiero ir a hacer estar cerquita de la playa de Porcía, donde quiero estar cerquita de Vía Vélez, ¿cómo os encontramos? ¿Cómo reservamos o cómo entramos en contacto con vosotros, con los puntigos?
3: Bueno, pues básicamente o llamándome al teléfono 690-386-256 o buscando en la web lospontigos.com, que tiene también reserva online. Yo siempre recomiendo que llamen. Pueden hacer la reserva y mucha gente la hace, pero casi prefiero que llamen y claven conmigo, que me pregunten lo que ellos quieren o lo que esperan ver. O es como más familiar.
0: Bueno, pues Meli, muchísimas gracias por abrirnos las puertas de tu casa. Nosotros marchamos encantados de aquí de cerquita de la playa de Porcía, así que nada, ahí te dejamos con tu paraíso, con tu pequeño paraíso, y nosotros nos vamos a seguir dando vueltas por el Principado de Asturias, encontrando más lugares, aunque no únicos como el tuyo, pero sí también igual de apasionantemente encantadores, ¿no? Para todos los que los descubrimos. Muchas gracias, Meli.
3: Nada, pues muchas gracias a ti, Paco. Encantada de la vida. Vale, gracias.
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0: Pues volvemos, de la Clínica Veterinaria del Berrón, volvemos con la segunda de las casas que les vamos a presentar. En esta ocasión nos vamos hasta el concejo de Candamo, en el Principado de Asturias, cerquita, su capital ya saben que es Grullos, o Grullos, como quieran decir, y que, pues hasta allí, como digo, nos vamos cerquita, hasta la localidad de San Tirso, donde vamos a hablar con Quique Casares, que es el gerente del establecimiento Casona Cuervo, que nos presenta, como digo, en la siguiente entrevista. Allí que nos vamos con Quique Casares.
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0: Bueno, pues estamos con don Enrique Casares. Quique, buenas tardes, amigo, ¿cómo estamos?
5: Buenas tardes, bien, bien, muy bien, por aquí. Cuéntame, dime.
0: Casona Cuervo, cuéntanos un poquito. Casona Cuervo, que estás en San Tirso, en el barrio de Cerecedo, que está en el concejo de Candamo. Cuéntanos un poco dónde estáis, cómo llegar a vosotros y un poco los encantos que tenéis en vuestra casa.
5: Yo siempre digo lo mismo, estamos en uno de los concejos más magníficos que tenemos aquí en Asturias. Yo siempre digo que estamos entre el Tigris y el Éufrates, que para mí aquí se llaman el Nalón y el Narcea. Sí. Estamos en una zona privilegiada. Y en una casona también magnífica, una casona antigua, que es patrimonio histórico, y en la que se hizo, bueno, una inversión importante en su momento para rehabilitarlo y adecuarlo para un uso actual, como, y en este caso, como un establecimiento hotelero de 3 estrellas.
0: ¿Qué buscará la gente cuando va por allí, por vuestra casa? ¿Qué es lo que detectas tú que el viajero va buscando allí a Candamo y concretamente a vuestra casa?
5: Pues es curioso. La idea que yo tenía inicial ha diferido un poco de lo que ha sido la realidad. Porque yo en un principio cuando abrí pensaba que se iba a venir mucho para estar aquí en la finca, porque tenemos una finca magnífica y demás, y es más como un punto de salida y de entrada, es decir, para hacer cosas y luego ya pasar un rato aquí también, pero más bien como un punto, ya que estamos en un lugar tan céntrico, para irte tanto hasta Cudillero, hasta sí. Luarca, o si quieres ir hasta Lastres, entonces bueno, para moverte, como un centro logístico para moverte de ala a ala de Asturias.
0: Y te supongo que tú seas un casi un guía más, ¿no? De esas preguntas que te van haciendo los viajeros y que tú vayas guiando un poco a la gente, ¿no? Hacia dónde quieren ir.
5: Hombre, eso es por supuesto. Yo creo que todos los que estamos llevando algún establecimiento de este estilo, sí, al final no dejas de ser la persona con la que interactúa el que viene de fuera. Entonces eres el que tienes que un poco indicarles y guiarles hacia un poquito lo que hay, pero más bien yo intentar saber un poco lo que les gustan a los clientes y en función de lo que les guste, hacerles planes y planificarles un poco rutas, claro. Siempre con la suerte que tenemos en Asturias, que cada muy pocos sitios o con cada muy poco tiempo hay cosas que ver. Con tantos pueblos que tenemos y con la maravilla que tenemos aquí alrededor, siempre vas a Luarca, pues puedes pasar pues por San Esteban, por Cudillero, por el Cabo Vidio, por el Cabo Busto, pues, claro. Puedes hacer como muchas cosas de camino. Está muy bien.
0: Sí, sí, que es muy muy rico. Y además también estáis en muy buena zona. Pero aparte de la zona y aparte del encanto natural que tiene Asturias y los sitios que visitamos normalmente, también me imagino que dentro de lo que es la casa, vosotros hayáis ambientado un poco, ¿no? Para no sé, para tener ese rinconcito especial. No sé si tuvieras que escoger alguno, no sé con qué te quedarías de vuestra casa, de vuestro sitio. Incluso jardín, ¿no? El entorno también puede ser.
5: Sí, tenemos lo que es en el edificio principal, hay una terraza en la planta de arriba con una balaustrada magnífica, que es un lugar divino para leer, estar tranquilo y demás. Y luego justo debajo también hay otra terraza amplia, que también ahí están los clientes que quieren tomar algo y demás y pasar un poco, bueno, la tarde o la noche. Y también pues, la zona exterior, es como más que jardín, es campo. Entonces hay perales, hay algunos frutales y debajo de ellos pues hay unas hamacas y demás hamacas que están hechas con la madera de aquí, o sea que viene, queda todo en casa.
0: Sí, sí. Y cuéntanos un poco, sin escapar mucho, ¿no? Sin irnos muy lejos, no vamos a irnos ni a Luarca ni vamos a irnos a ninguna parte de Asturias, simplemente en vuestro concejo, ¿no? En la zona de alrededor, supongo que también, pues tu recomendación también pase mucho por ahí, ¿no? Por disfrutar un poquito de lo que dices, ¿no? Entre el Éufrates y el Tigris siempre tiene que haber sitios fértiles para poder pasear y darse un paseo agradable, vespertino o matutino.
5: Por supuesto, tienes toda razón. Y justamente cuando uno se levanta aquí y se pone a desayunar, desayunas en una zona donde hay una cristalera y lo que ves directamente desde la cristalera es una de las cosas más importantes que tenemos en el concejo. Aparte del prado y de los campos y los bosques, ves la Peña de Candamo, que es una, bueno, como todo el mundo supongo que sepa, es una cueva prehistórica con unas pinturas que son datadas de las más antiguas que hay en Europa, y la cueva que está más al occidente del continente europeo, y es una auténtica maravilla, la cual todavía se puede visitar en ciertos periodos del año, y que yo recomiendo a todo el mundo que no haya ido, y el que haya ido a lo mejor hace mucho tiempo, volver para recordarla.
0: Y cuéntanos, Kike. Sí, dime.
5: Sí, no, perdona. Y entre otras cosas, luego también tienes el área de la Degollada, que está también aquí en Candamo, que es muy interesante también, con unos pinares magníficos, que ahí hay unos recuerdos y tal de la, bueno, recuerdos, vamos a decir, trincheras y nidos de ametralladoras de la Guerra Civil, y hay un recorrido ahí bastante interesante. Sí. Y luego tienes también actividades de turismo activo aquí en el concejo de Candamo, se puede hacer jugar al paintball, se puede bajar el río, que bajas desde aquí, justo desde el puente de San Román de Candamo. Entonces, bueno, tienes aquí alrededor, y luego para caminar, lo bueno que tiene para caminar es que es un lugar muy cercano a todo, pero poco conocido por todos. Entonces, al final es un lugar que cuando tú haces una ruta aquí, realmente vas prácticamente solo. Y eso es una cosa que ya los veranos aquí estamos viendo que cada vez encontrarte solo en algún paraje empieza a ser cada vez más difícil.
0: Sí, sí, es muy complicado, sí. El huir un poco de la masificación empieza a ser bastante complicado. Cuéntanos un poco también, Kike, ¿cómo os encontramos, a dónde nos dirigimos o qué visitamos, ¿no? Cuando vamos a internet o a qué número llamamos directamente para contactar con vosotros y poder buscar alguna reserva, aunque me imagino que por la época del año en la que estamos hablando, pues que lo tengamos un poco complicado, ¿no? A lo mejor lo hay que dejar hasta septiembre, no sé.
5: Sí, en esta época ya, bueno, queda una cocina, pero bueno, pero queda ya menos, pero bueno, sí. nunca es malo llamar porque siempre a lo mejor se toca la flauta y boom, y oye, pues justo ese día hay. 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Y entonces ahí ya pueden ver un poquito todo, el lugar, y si me llaman, normalmente suelen hablar siempre conmigo, y yo les comento un poco lo que hay disponible, y si no, intentamos buscar alguna solución, y si necesitan ayuda para hacer cosas por aquí alrededor también. Y además una cosa que se me olvidó, también aquí tenemos, que no sé si bueno, claro que lo conoces, tenemos también aquí en San Román el Yard de Biri, que es un sitio magnífico para comer, en Grullos tenemos la Fresa también, que es otro sitio magnífico, entonces también hay alguna cocina y tal, para tomar unas viandas como manda los cánones, bien tomarlas.
0: Y va bastante, ese de sobre todo el de la Fresa, de la Fresa de allí de Grullos, iba bastante por allí para...
5: Bueno, pues hay que volver.
0: Buen sitio, sí señor. Recomendamos también desde aquí. Gracias, Kike. Gracias por todo, ¿no? Por tu cercanía, por tu amabilidad, por tu conocimiento un poco del medio y por gestionar maravillosamente esa Casona Cuervo que está en San Tirso, como decimos, en Candamo. Un fuerte abrazo, amigo. Nos vemos.
5: Muchas gracias.
0: Bueno, pues ahí estábamos con Quique Casares en la Casona Cuervo, que está en San Tirso, como digo, en el concejo de Cándamo. Y nos vamos hasta el sur, pero desde el centro, en la zona central de Asturias, sin movernos mucho ni al oriente ni al occidente, bajamos directamente hacia el sur y encontramos un paraíso, en un páramo, en la zona del privilegio, en Teverga, entre montañas porque está, tienen la Sierra de Sovia, que está a un costado, tienen la parte del Ferreirúa, ¿no? El pico más alto de Teverga, que está en el otro costado, así que allí están entre montañas, entre el puerto de Ventana, así que, como digo, el Valle del Privilegio, hasta allí que nos vamos a Casa Manolo, a Páramo, a Teverga.
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0: Vamos directamente hasta Páramo, hasta Teverga, porque allí tenemos al gerente de Casa Manolo. Buenas tardes, amigo, ¿cómo estamos?
6: Hola, buenas tardes, bien, bien, aquí, con el verano.
0: Con el verano, sí, instalado, ¿no? Porque además, bueno, no es por nada, pero mientras gran parte de Asturias está debajo de la niebla, algunos dicen que para beneficio de ellos y otros para martirio, pues allí seguís bajo un sol de justicia.
6: No, no, aquí en el privilegio de momento niebla ninguna, ahí. Sol y calor y sol y calor, un día y otro.
0: ¿Cómo va un poco el verano, Manolo? Por allí, por el hotel, por el restaurante, ¿cómo va un poquitín el verano por allí desde que empezara?
6: Bien, bien, la verdad que nosotros aquí no tenemos queja, aquí en cuanto llega junio, en cuanto terminen colegios y tal, empezamos la temporada fuerte ya hasta finales de año, uh-huh. Ya no paramos, vamos.
0: Pero
6: bien, bien.
0: ¿Qué más o menos qué afluencia tenéis? Quiero decir, cuando te digo afluencia, quiero decir, ¿de dónde viene un poquitín más la gente? Si ves que repiten, si ves que son gente más o menos que viene y va o que está de paso por allí, no lo sé.
6: Hombre, normalmente en el verano, ya sabes, hay mucho turista y mucha gente que conoces de otros años y gente nueva. La clientela más fija va a partir de septiembre, octubre, cuando tenemos la clientela ya más fija de todos los fines de semana. Ahora cambia mucho.
0: Bastante.
6: Pero bueno, bien, de momento bien.
0: ¿Y qué les recomiendas un poco por ahí? Porque me imagino, al igual que hablo con otra gente, pues sois un poquitín guías, ¿no? Los ojos de esa gente cuando llega
6: sí.
0: Aquí. Muchos no conocen nada.
6: Sí, no conocen nada y sobre todo eso, pues infórmenos de lo que pueden hacer, dónde pueden visitar. Sí, bueno, asesóralos un poco y cada uno. Y aquí la verdad que hay mucho, sobre todo si te gusta caminar, tienes muchos routes, luego tienes el Parque de la Prehistoria aquí abajo también, a 5 minutos de aquí.
0: Sí.
6: Y todo, vamos, al que guste caminar, aquí tienen espacio y sitio de sobra. Yo creo que no acaba todas las rutas en un verano.
0: Imposible con todo lo que hay por aquí, ¿verdad?
6: Sí.
0: Y también para disfrutar de vuestra estancia, ¿no, Manolo? Porque me imagino que también encuentres gente que quiera disfrutar un poquitín de estar allí, tranquilos, en el pueblo de Páramo.
6: Sí, un
0: sitio tranquilo, ¿no?
6: Sí, no, aquí ya por... Hombre, de verdad que estos últimos años notas mucha afluencia de gente, cambia... Fue aumentando los apartamentos rurales, casas rurales, y quieras o no, aumentó mucho la gente. Pero bueno, aquí tranquilo. Aquí si vienes a escuchar el gallo por la mañana y los pájaros por la noche, no tienes problema. Escúchalo todos los días, sin problema.
0: ¿Ofertas?
6: Aquí lo que no oyes son ambulancias, ni policía, esos sirenes, es lo que no oyes aquí.
0: Eso está más complicado, sí. De eso seguramente vienen fartos, mucha gente.
6: Muchos.
0: Manolo, cuéntanos un poco también, porque también tenéis oferta gastronómica importante. Sois una referencia dentro de lo que es la gastronomía también en el propio concejo de Teverga y también en gran parte del Principado.
6: Sí, la verdad que estamos muy contentos. La verdad que tenemos una clientela fiel. Y bueno, tenemos, ya sabes, Teverga, pues lo de siempre, el pote tevergano, el cabrito, el picadillo, los callos, los postres ya típicos, los borrachinos.
0: Sí.
6: Algo que la gente cuando viene de fuera, claro, pues sorpréndese, porque también eso, no te acostumbras a comer esta comida, sobre todo los que vienen de, como digo yo, de Castilla hacia abajo.
0: Sí, sí.
6: Para ellos es un poco potente la comida, pero bueno, Ya te digo, aquí hay gente que cena fabada, come fabada y lo que haga falta, no tiene problema por eso.
0: Pues que se aproveche también cuando llegan aquí un poquito. Sí, me decías también que bueno, tenéis eso, lo que es el restaurante, lo que es el hotel. Ahora que lo tenéis, en previsión de estar llenos de aquí a finales de agosto.
6: De agosto, sí. Desde aquí ahora hasta finales de agosto. Tengo que tenemos 6 habitaciones también, bueno, verano llénese bastante bien, pero sí, a partir de ahora ya, y ahora ya te digo, entre el verano y el eclipse este que viene en agosto, estamos colapsados. Sí, esa semana tenemoslo completamente colapsado.
0: Sí, que tenéis hasta turismo de eclipse, ¿no? Este año.
6: Sí. Por lo menos 3 habitaciones, ya te digo yo, que la semana esa del 11 y el 12 vienen exclusivamente a ver el eclipse, que dicen que te verga yendo en los sitios donde mejor se va a ver, no lo sé. Sí, no, seguramente ese día estará nublado.
0: Ese día, bueno, si escapáis de la niebla como esta semana, por ejemplo, ¿no? Como ayer y hoy.
6: Sí, no, aquí tiene que verse muy bien. Claro. Pero bueno, ya veremos a ver el 12 de agosto.
0: Veremos a ver cómo está. De aquí a allá ya iremos viendo y perfilando. Bueno, Manolo, no sé si quieres destacar algo y luego ya para finalizar, pues que nos cuentes un poquitín el contacto, dónde estáis, cómo llegan a vosotros, cómo pueden conoceros un poquitín la gente, pero antes de nada eso, ¿no? También sí. Información de servicio. Estos días me decías que estaba cortada la carretera de Cueva Huerta, o sea,
6: sí, ¿no? Están haciendo hoy, ¿son cortes están haciendo ahí unos viseros? ¿No? Sí, corten ahora esta semana, por ejemplo, mira, tenemos la cerrada completa hasta la 1:30, ciérrenos, pero bueno, son cortes ahora mismo, son cuando hace corten la carretera del todo. Luego está regulado por semáforos que, bueno, subes y bajas sin problema. Uh-huh. Pero bueno, esta semana sí, esta semana y la próxima tenemos lo cortado del todo. O sea, son... Pero bueno, para beneficio de la ciudadanía, como dicen.
0: Sí.
6: Bueno, a ver. Entonces habrá que aguantar y sacrificarse un poco.
0: Sí, porque a veces se cortaba la carretera por aludes de nieve, ¿no?
6: Aludes, eso. Sí. Y ahora eso, están poniendo 3 o 4 túneles ahí para evitar eso. Entonces, bueno,
0: pues cuéntanos, para finalizar, Manolo, cuéntanos un poquitín cómo se encuentra la gente. Bueno, aparte de lo gastronómico, ¿no? Que ya lo decíamos antes, que destacáis y que mucha gente os conoce precisamente por eso, ¿no? Por lo del potete vergano,
6: Sí. La mayoría, la verdad que sí, la mayoría.
0: De los que nos escuchan, os asocian Casa Manolo Páramo con buena comida, ¿no?
6: Eso, sí, normalmente, oye, alguno saldrá disgustado, pero bueno, son los menos.
0: Cuéntanos, ¿cómo os encontramos? ¿Cómo reservamos?
6: Nada, reservamos eso por teléfono directamente, tenemos página web también, Casa Manolo, y a través ahora del Google Maps y de Facebook, bueno. Sí. Ahora, pero bueno, aquí de comer el 95% a través del teléfono.
0: Sí.
6: Y del boca a boca, unos a otros, y de cómo nos localizamos. No tenemos mucha pérdida. El que nos quiera localizar, localízanos.
0: Bueno, Manolo, pues encantados de poder saludarte, hablar contigo, que nos abras un poquitín las puertas de tu casa, y nada, ya te iremos a ver más pronto que tarde, ¿vale?
6: Cuando quieras. A ver si el año que viene estamos en primera otra vez.
0: Exactamente, sí, porque ahí estamos dando los partidos de la vida también con Casa Manolo. Estaremos esta temporada. Cuídate mucho, Manolo. Un abrazo.
6: Venga, igualmente, que te vaya bien. Hasta luego.
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0: Bueno, pues seguimos aquí con la Espacada Rural, ¿eh? El programa, como digo, que les lleva, que les informa, que les entretiene y que les lleva de casona en casona, de sitio en sitio, de sitios fabulosos en sitios fabulosos. Ya ven, ¿eh?, que en Casa Manolo, en Páramo, en Teverga, tienen hasta algunas de las habitaciones alquiladas para ver el eclipse, ¿eh?, que hay, como digo, muchos turistas que vienen de fuera para ver el eclipse, porque Asturias va a ser uno de los sitios privilegiados, y ya no les quiero contar nada si encima de ser un sitio privilegiado se encuentran en el Valle del Privilegio, como es el caso de Casa Manolo, allí en Teverga. Y nos vamos directamente hasta el oriente del Principado de Asturias, concretamente a la capital del concejo de Amieva, poco visto, poco conocido, concejo de Amieva, que se sitúa entre montañas, está cerquita de Ponga, está cerquita de Cangas de Onís, y evidentemente tiene una zona en la que está lindando con la vecina provincia de León, y además con los Picos de Europa, porque está metido dentro del Parque Natural de Picos de Europa, uno de los sitios más escondidos, uno de los sitios más recónditos, uno de los sitios más preciosos de ver en el Principado de Asturias. Yo tengo mis dos trocitos, ¿no?, de vistas que son privilegiadas. Bueno, pues una está precisamente allí, en el concejo de Amieva. Nos lo va a descubrir también ahora nuestro siguiente invitado, que es Adolfo Nava, que es el gerente de las casas de aldea de La Riva, que están, como digo, en Sames, en el concejo de Amieva. Hasta allí que nos vamos con Adolfo Nava.
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0: Bueno, pues estamos ya en comunicación con las casas de aldea, de La Riva, que están en Sames, en Amieva, y con su gerente, con Adolfo Nava. Buenas tardes, amigo, ¿cómo estamos?
11: Buenas tardes, ¿qué tal?
0: ¿Cómo va todo, hombre? ¿Cómo va un poquitín el veranito por ahí por Sames?
11: Bueno, pues muy bien. Este año se adelantó bastante el verano, a ver cómo se va desarrollando hasta el mes de... En el mes de mayo ya hubo bastantes reservas, en junio mucho más de lo previsto, y bueno, pues julio y agosto, pues como siempre, ya lleno, y bueno, nada, muy bien, con muy buen tiempo, demasiado sí, calor, sí, quizá, sí, ya sí. Habrá que ir pensando en instalar aires acondicionados en las casas, porque según está la cosa, cada año hace más calor.
0: Pues sí, la verdad que sí. Cuéntanos un poco, ¿qué destacas un poco de la zona? Yo no sé si el entorno, si cómo cuidáis un poquitín vosotros vuestras casas para que la gente las disfrute, pero bueno, también no hay que olvidar que estáis en uno de los sitios más privilegiados de Asturias.
11: Sí, hombre, Amieva es uno de los sitios en Asturias que... en los que no se invirtió gran cosa en promoción. Eso, por una parte, es malo, pero por otra parte es bueno, porque digamos que estamos en una de esas zonas de Asturias desconocida, sí, y que eso supone pues una sorpresa con los clientes, ¿no? Estamos en una zona privilegiada, estamos en el área de Picos de Europa, sí. Y bueno, pues ya en Picos de Europa, pues en cualquier sitio que te asomes, pues la gente pues queda encantada. Sí. Entonces, bueno, nosotros, esto es una finca donde tenemos seis casas, dos de ellas independientes, de cuatro plazas, o sea, de dos dormitorios, y otras cuatro que están adosadas, que son de dos dormitorios, o sea, de un dormitorio para dos personas. Uh-huh. Luego tenemos también allí un horrio. Bueno, se trató aquí hace 25 años no había nada, era una huerta abandonada, y bueno, pues se hizo ahí una obra importante. Y un poco lo que se pretendía era hacer un núcleo de turismo rural dentro de lo que dentro de la tipología de construcción de la zona, ¿no?
0: Sí.
11: Aparte de eso, pues, o sea, todas las casas son con madera, piedra, todas tienen chimenea. Y luego el entorno, pues tratamos de cuidarlo lo más posible, ¿no? Todos los años se invierte una cantidad importante en el mantenimiento de la, tanto de las casas como del entorno, ¿no?
0: Sí.
11: Eso lleva mucho trabajo, el tener eso que esté guapo y que esté presentable, ¿no? Cuando eso nos lo verifican los clientes y en las opiniones que tenemos, que bueno, pues que la gente pone que están encantados, y hay a veces, pues eso, sobre todo los extranjeros, porque bueno, los nacionales digamos que más o menos ya se imaginan cómo es Pico de Europa,
0: sí.
11: Pero los extranjeros sí que flipan bastante, ¿no? Cuando llegan y ven dónde están, ¿no? Y sobre todo, Sames es un pueblo muy tranquilo, donde no tienes una carretera al lado.
0: Sí.
11: Entonces, pues bueno, eso crea muchos momentos de silencio total al día, ¿no? Uh-huh. Hay muchas veces que yo invito a los clientes a que guarden silencio un minuto.
0: Sí, para que escuchen, ¿no?
11: Y donde solo se escuchan, pues eso, pues algún pájaro por ahí o poco más, ¿no?
0: Sí. A que se diviertan un poco con la tranquilidad, ¿no? Con el... Como decía el otro, con el enorme griterío que a veces hace el silencio.
11: Sí.
0: ¿Con qué se sorprende más la gente? Porque a Sames, es lo que acabas de decir ahora mismo, a Sames tienes que ir, no pasa la carretera por allí, a Sames tienes que ir. ¿Con qué se sorprende un poquito más la gente cuando llega allí a vuestras casas?
11: Pues de mano se sorprenden del entorno, ¿no? O sea, antes de llegar a las casas se sorprenden del entorno. Todos dicen que es maravilloso, que vaya paisaje, y que a nosotros, a los locales, a veces se nos pasa desapercibido porque claro, como estamos acostumbrados a verlo todos los días, pues, claro, pues no nos quedamos con esa belleza, ¿no? Esta gente nos recuerda muchas veces que dónde estamos, ¿no? Y que hay muchas veces que dices tú, coño, pues sí que la verdad es que la gente flipa con razón, ¿no?
0: Porque claro, estamos, es que estáis, en un sitio a la entrada del valle, ¿no? A la entrada del Valle de Angón, eso, ¿no?
11: Sí, más o menos,
0: claro,
11: sí.
0: Claro. Estáis cerquita de la puerta del paraíso, podríamos decir. Porque
11: sí, entrada... sí, y del desfiladero de los Bellos, y de la zona del Dobra, de la zona del Sella, estamos rodeados de paraíso por todos los lados.
0: ¿Qué le recomiendas un poco más a la gente? Porque me imagino que también tengas que hacer un poco de eso, ¿no? Casi como de guía. Lo hablábamos antes en todas estas entrevistas que estamos haciendo durante el mes de julio. La gente dice que lo normal es que el dueño o el gerente o el que está allí con la persona con la que tratan, en este caso contigo, Adolfo, que te pregunten un poco, ¿no? ¿Qué hacemos? ¿Dónde vamos? ¿Qué vemos? ¿Qué nos recomiendas un poco? Me imagino que esa sea gran parte, ¿no? De las preguntas que van hacia tu persona.
11: Sí, bueno, hay de todo, ¿no? Hay gente que lo único que quieren es estar allí,
0: sí,
11: tranquilamente, disfrutar de un libro, y a lo mejor en invierno pues disfrutar de una chimenea encendida con un libro y estar allí tranquilamente, ¿no? Hay otros que son más intrépidos y lo que quieren es pues estar todo el día por ahí, para que si ahora en verano sobre todo, que si hacer el bajar el Sella en canoa, ir al Cares, ir a tal. Yo siempre intento disuadir a la gente de meterse en follones de estos, ¿no? Porque sí. yo les digo, es que nos hablaron de la olla de San Vicente en el río Dobra, digo, no vayáis ahí. ahí tenéis que venir en septiembre, en octubre, claro, o en mayo, claro, o en junio. Pero claro, no vayáis ahora porque eso está como el Ganges. Sí, sí. Entonces, si venís de Madrid o de Barcelona o desde donde sea, de una ciudad, y os vais a meter en otro mogollón, ¿para qué? ¿No? Entonces siempre los intento desviar hacia o sea, con el CARES pasa lo mismo, ¿no? Que o sea, la gente claro, está o sea, tienen el CARES ahí como un centro de referencia al que hay que ir sí o sí, y yo les digo, es que en la ruta del CARES, aparte de que ahora en verano, con el montón de gente que van, que son miles de personas, es peligrosa y probablemente sea una de las rutas de montaña que más accidentes da, incluso muertes. Digo, a estos sitios tenéis que venir fuera de temporada, sí, para disfrutar de ellos. Ahora os vais a encontrar con un mogollón de gente que no es plan. Vamos, si queréis ir, pero yo os aconsejo que no. E intento meterlos hacia otros sitios, hacia eso, hacia el Valle de Angón, claro, hacia la zona de Ponga, a que hagan la ruta, por ejemplo, del Bellupén, que sale desde Santillán hasta Sevarga, hasta el pueblo de Pen. No sé, intento...
0: Sí, orientarlos a un espacio más tranquilo, ¿no?
11: Sí, claro, claro. A veces lo consigo.
0: Si van huyendo del mogollón y van a meterse en el mogollón, pues evidentemente claro, no es lo que se busca, creo.
11: A veces me hacen caso y me dicen, sí, ¿qué ruta más guapa? Por ejemplo, la ruta que hay desde Angón hasta La Jocica, hasta el embalse de La Jocica.
0: Claro.
11: Pues eso, pues flipan muchísimo porque dicen, joder, qué sitio más guapo, qué tranquilidad total, nos encontramos con cuatro personas y tal, disfrutamos como nunca. Claro, luego a lo mejor al día siguiente van al CARES y dicen, tenías tu razón en que aquello es un hormiguero y allí no te revuelves y la verdad es que vamos bastante decepcionados con eso, ¿no? Tenías razón, ¿no? Y bueno, pues vale, mira, a veces funciona.
0: Pues sí. Y por último, ya para ir despidiendo, Adolfo, cuéntanos un poquitín, ¿cómo llegamos, cómo os encontramos, cómo disfrutamos de la estancia allí en la Casona de Arriba?
11: Bueno, hay una página web, sí, que es casaslarriba.com, en la que ahí puedes ver un poco lo que tenemos. Así por bueno, lo que es una página web tampoco tampoco para hacerse una idea te
0: la
11: vale,
0: estoy ¿no? viendo, la tengo ahora mismo aquí delante, que se ve el paisaje, sí. casalarriba.com se llama,
11: sí, estamos muy cerca, estamos a un cuarto de hora de Cangas de Onís,
0: claro,
11: estamos a tres cuartos de hora de Riba de Sella, por ejemplo, de la playa. De la zona del Covadonga, los lagos, pues también estamos a media hora, poco más. Y luego, bueno, pues ¿cómo llegar a Sames? Pues bueno, pues desde Cangas de Onís es coger la carretera que va hacia el puerto del Pontón, la Nacional 625, y a 10 kilómetros hay un desvío a la izquierda que pone Sames, está indicado perfectamente.
0: Sí, sí.
11: Y vamos, que estás a una hora de Oviedo, o de Gijón, o de incluso Santander está también muy cerca.
0: Pues sí. Bueno, Adolfo, pues un placer conocer vuestras casas, conocer vuestro sitio, conocer vuestro pequeño paraíso, y muchas gracias a ti por explicárnoslo, por ayudarnos a conocer todo. Y así que nada, un fuerte abrazo, amigo, y tenemos a ver más pronto que tarde, ¿vale?
11: Igualmente, gracias a vosotros por darnos visibilidad.
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0: Bueno, pues ha sido un gusto, ¿eh? Ha sido un gusto y un auténtico placer viajar por el Principado de Asturias. Ya les recordamos, como digo, cómo iba a estar un poquito el tiempo. Les hemos dado la previsión meteorológica más o menos para este fin de semana. En líneas generales podríamos decir que tiempo bastante estable. ¿Va a haber algunas nieblas? Pues sí, va a haber algunas nieblas. ¿Va a haber algunos sitios donde la niebla sea un poquito más persistente? Bueno, pues algunos sitios también va a ser más persistente que otro. Pero está bastante variado y en líneas generales pues podríamos decir que el tiempo va a ser estable, porque también va a haber algunas tormentas, pero van a ser muy localizadas y bastante, bueno, pues eso, ¿no? Podríamos decir que incluso aisladas, ¿no? En el tiempo. Y preferentemente en horas muy, muy tardías, ¿eh? Que no es que te pille una tormenta a las 4 de la tarde. No, ahora mismo no lo parece, no lo dicen los modelos meteorológicos. Así que, con todo esto, con la previsión del tiempo, con todas las casas que hemos visitado, que han sido 4, nos hemos ido al occidente.

Esta espacada rural del segundo día, que hoy ya ha durado un poquito más, ¿eh? Teníamos cuatro entrevistas, hemos rellenado, como digo, el contenido de estos 57 minutos, que esperemos que les hayan sido de entretenimiento, pero también de servicio público, porque también para ello intentamos trabajar. Así que siguen en buena compañía en APQ Radio. Hasta el viernes que viene.

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